estamos. El tiempo. El tiempo es relativo. Para los que sufren, es toda una eternidad. Para los que gozan, transcurre muy rápido. Para los que aman, el tiempo se detiene. Pero a todos nos llega nuestro tiempo. El tiempo de Dios es

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